deseo que tengamos y disfrutemos de una buena fase. Eso también forma parte de la historia que entre todos estamos haciendo. Saber aprovechar lo que tenemos.

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5: Defiendo derechos humanos de personas migrantes y refugiadas y nos están amenazando, persiguiendo, desapareciendo e inclusive asesinando.